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1: 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Uno de los grandes éxitos de 1983 con Billy Joel, Uptown Girl.

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2: Viajamos en el tiempo hasta 1978 con Donna Summer.

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0: Buenos días, de Yaiza Díaz. El Instituto Nacional de Estadística ha registrado un crecimiento del 4,9% en la cifra de negocios de la industria de las Islas Canarias durante el mes de julio, en comparación con el año pasado, superando en 0,8 puntos la media registrada en España. El Instituto de Astrofísica de Canarias ha confirmado formalmente su firme compromiso con el Observatorio del Roque de los Muchachos, situado en la isla de La Palma, asegurando la continuidad de los planes de desarrollo tecnológico y científico, a pesar de perder el telescopio de 30 metros. En la isla de Tenerife, un motorista de 28 años ha resultado herido de carácter moderado a causa de una violenta colisión ocurrida con un turismo a lo largo de la avenida Los Acantilados, en el municipio de Adeje. Los datos del sector terciario muestran que el sector servicios en todo el archipiélago ha aumentado su facturación, un miembrote del 5,2%, liderando el crecimiento económico general y superando la media nacional en 0,4 puntos porcentuales. El Patronato de Turismo ha puesto en marcha una intensa campaña de promoción para dar a conocer las bellezas naturales y las playas de Fuerteventura en los principales mercados del Reino Unido, Escandinavia y Alemania. Para esta edición es todo. Volvemos más tarde con las noticias de Canarias. 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

0: Buenos días, de Yaiza Díaz. El Instituto Nacional de Estadística ha registrado un crecimiento del 4,9% en la cifra de negocios de la industria de las Islas Canarias durante el mes de julio, en comparación con el año pasado, superando en 0,8 puntos la media registrada en España. El Instituto de Astrofísica de Canarias ha confirmado formalmente su firme compromiso con el Observatorio del Roque de los Muchachos, situado en la isla de La Palma, asegurando la continuidad de los planes de desarrollo tecnológico y científico, a pesar de perder el telescopio de 30 metros. En la isla de Tenerife, un motorista de 28 años ha resultado herido de carácter moderado a causa de una violenta colisión ocurrida con un turismo a lo largo de la avenida Los Acantilados, en el municipio de Adeje. Los datos del sector terciario muestran que el sector servicios en todo el archipiélago ha aumentado su facturación, un miembrote del 5,2%, liderando el crecimiento económico general y superando la media nacional en 0,4 puntos porcentuales. El Patronato de Turismo ha puesto en marcha una intensa campaña de promoción para dar a conocer las bellezas naturales y las playas de Fuerteventura en los principales mercados del Reino Unido, Escandinavia y Alemania. Para esta edición es todo. Volvemos más tarde con las noticias de Canarias. 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

verdad que dura 5 y pasa minutos esta canción de Phil Collins, pero es que no se puede no escucharla entera. La parte muy tranquila y luego arranca, ¿no?, con esta rítmica por debajo maravillosa. Era 1981, pensad, cuando se acaba esta canción In the Air Tonight, que abren hoy nuestro Kalima de Canarias. ¿Y qué tal, cómo están? ¿Qué tal ha ido el fin de? Espero que bien. Para nosotros muy bien, un poquito de descanso, menos para aquellos que han estado también el sábado trabajando. Hablo de Roberto, es el Valle y de Luca, en otra cita con, bueno, pues el programa ya, vamos, de exitazo total en la nueva programación de Radio Kalima, toda Kalima, los sábados en antena entre las 11 y la 1 de la tarde. Bueno, pues eso es. Ahora volvemos a arrancar semana con todas las citas habituales, con, en este caso, el Kalima de Canarias, las noticias de las islas, que en breve les voy a dar. Hay mucho de qué hablar hoy. Hablaremos de fútbol también, de fútbol no, de deportes en general, con nuestro Valerio Capasso a partir de las 4:35, dentro de muy poquito, para saber lo que ha pasado el fin de semana. Ya, bueno, pues si decimos la palabra amarillo, bueno, ha habido alguna que más que otra sesión más ahí, ¿no?, con este partido. Bueno, de esto y de mucho más hablaremos durante este programa. Le recordamos también nuestro número de WhatsApp por si quieren intervenir, 627-629-553. Así que ya tienen todo, en nada arrancamos.

0: se equivoque ni una, este DJ productor que se llama Yugel, que está sacando temas ragging como estos que estamos escuchando, que para los amantes del género, bueno, pues son temas muy buenos y que en la pista también funcionan muy bien. Bueno, pues hablamos de el primer día de otoño, esto es lo primero, hoy día 21, aunque no estoy muy seguro si ha arrancado astronómicamente todavía, pero bueno, pues estamos a 21, ya es cambio de estación. Y cuando hay cambio de estación, especialmente llegando al otoño, se habla obviamente de las vacunas, de la gripe, del COVID que sigue apareciendo por ahí y que vuelve además a adelantar a la gripe en las primeras semanas de septiembre, mientras prácticamente el país se adentra en una nueva ola de calor, ¿no? Lo sabemos porque también aquí en Canarias y estamos siendo en contra de esta nueva olita de calor, no tan fuerte como la última, pero bueno, pues ya llega, ¿eh? Anuncia así la Agencia Estatal de Meteorología. La gripe, según últimos datos del Centro Nacional de Epidemiología, permanece en niveles bajos de momento en algunas comunidades como, por ejemplo, Murcia. En el día de hoy, La Rioja, ya han arrancado las campañas de vacunación. Otras como Comunidad Valenciana, Andalucía, Galicia, por ejemplo, comenzarán la próxima semana, y las hay que, como Madrid o Cataluña, esperarán al próximo mes de octubre. Todo dependerá naturalmente de cómo va subiendo la curva, ¿no?, de contagios o de infecciones por gripe. Con esos últimos datos del sistema de vigilancia de infección respiratoria aguda del Instituto de Salud Carlos III, y tras también el aviso del Centro Nacional de Epidemiología, que espera que este año el virus llegue antes de lo habitual, y la fase epidémica comience a mediados de octubre, comunidades como Murcia arrancaban ya el pasado viernes su campaña de vacunación en las residencias de mayores, por ejemplo, y personas con discapacidad, grupos especialmente vulnerables. Aquí en Canarias todavía no hay fecha, se prevé que también en octubre, pero seguramente en cuanto den fecha aquí se los haremos saber en Radio Calima.
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me equivoco, era un domingo de hace 5 años, sí, ahora 2 días ya, cuando ese 19 de septiembre entrábamos en directo de forma extraordinaria, porque, bueno, pues el Tajo Gaite, luego se nombró así, ese volcán en La Palma, empezó a erutar y la isla...

0: recuerda 5 años después esa erupción, ese volcán que cambió para siempre la isla. El pasado 19, se han cumplido 5 años, como lo acabo de decir, del inicio de la erupción de la isla de La Palma, que comenzó en la zona de Cabeza de Vaca y se prolongó durante más de 80 días, fueron 84, 85, si no me equivoco. Bueno, pues la lava sepultó más de 1.219 hectáreas, afectó a casi 3.000 construcciones, destruyó más de 370 hectáreas de cultivos y obligó a evacuar a más de 7.000 personas. 5 años después, la reconstrucción continúa todavía y los afectados siguen reclamando ayudas, indemnizaciones y soluciones para recuperar a sus hogares y a sus medios de vida. Increíble, que 5 años después todavía haya esta situación.
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Yo sí que no me atrevo a hacer el vídeo de TikTok con esta canción. Muy viral, ¿eh? En prácticamente todas las redes sociales esta canción, con bueno, pues la gente que la imita de todas maneras y de todas las formas. Bueno, pues un par de minutos a las noticias que nos llegan desde Italia y las internacionales, y a seguir conexión con Tenerife y nuestro Valerio Capasso para el deporte del fin de semana.

0: Eso le dije yo a Valerio el pasado viernes. Porfa, no te vayas, porfa, no te vayas. Pero sabía que iba a ir a Nápoles y que sí iba a estar con nosotros en directo. Así que, bueno, pues ahí lo tenemos. A ver si aparece en la pantalla partida. ¿Qué tal, Valerio? ¿Qué tal en Nápoles? Lo primero.
1: Bien, bien, bien, con calorcito, pero bien.
0: ¿Calorcito ahí también? Oh, este año el calor ya no se va a ir, ¿eh? Y, a ver, no sé tú, pero yo no sé por dónde tú quieras empezar. Qué delusión, ¿no? Con los amarillos este pasado fin de, ¿qué ha pasado?
1: Sí, la decepción fue grande por ambos equipos canarios porque...
0: El Tenerife, bueno, también, Palma, ¿verdad?
1: Pero Las Palmas cayó en el Estadio Gran Canaria frente al Burgos por 2-1, pero la que se comió el Tenerife.
0: Yo.
1: Porque se comió 5 del Castellón.
0: Madre mía.
1: 5-0 acabó.
0: Ay, ay, ay. Bueno, Jesse adelantó, ¿no? En una primera parte donde se pensaba que, bueno, pues a ver, nos las llevamos, y al final, entre Alex Forés y David González, bueno, pues nos la metieron ahí. Ya está.
1: No, sí, sí. Ah. Bueno, eso no quita, yo creo que eso no quita, además, porque Las Palmas perdió al final en minuto 94, 95, entonces fue, ¿sabes? También es como, son cosas que pueden pasar, y lo mejor es que ninguno de los dos equipos baje la cabeza, ¿sabes?
0: Yeah.
1: Yo creo que, por ejemplo, Las Palmas lo que más necesita es la mejor forma de un jugador que a mí me encanta, como es Takumi Miyashiro, el japonés. El año pasado, cuando se incorporó en enero, dio un cambio a la temporada de Las Palmas bastante grande, y después de la lesión, yo creo que cuando vuelva en su mejor condición, yo creo que ya podemos tener un mejor equipo, porque es un jugador muy, muy, muy peligroso en la zona ofensiva. Pero bueno,
0: todos los comentarios están diciendo que como que no saben manejar las ventajas, ¿no? Que como se aventajen, bueno, pues eso, se sientan o no lo sepan manejar bien. ¿Eso a qué se debería?
1: A ver, es un problema que había la temporada pasada también. Yo creo que mucho más la temporada pasada, aunque haya cambiado el entrenador, en verdad. Y eso, no, pero el año pasado también en Las Palmas tuvo varios problemas en eso. De hecho, en los playoffs se notó mucho la falta de experiencia y un poco la falta de pulso, por así decirlo. Como que parece que no hay mucha sangre fría dentro del campo. Son un poco tibios los jugadores. Y la verdad, no me lo esperaba, porque encima... cuando Las Palmas bajó a segunda división en la temporada 24-25, hizo una muy buena temporada, la verdad, hizo una gran temporada, y bajó con mucha mala suerte, porque se perdió un poquito los últimos partidos y tal, pero no jugó una mala temporada. Lo que pasa es eso, que... O sea, cuando desciende...
0: Hay tiempo para corregir, perdóname que te interrumpa. Espero que haya tiempo para corregir, ¿no? Porque arrancando ahora mismo el campeonato, bueno, pues espero que se vayan corrigiendo los errores y no repetir los errores de la temporada pasada, ¿no?
1: No, sí, sí, eso es algo en el que confío, porque la verdad, aunque no, nunca suelo criticar el trabajo de un profesional, yo no era muy fan del entrenador del año pasado. No me parecía un entrenador adecuado para las ambiciones de la Unión Deportiva Las Palmas. Entonces yo confío con que puedan levantar la cabeza, porque encima la derrota de Las Palmas duele mucho, porque llegó en el último minuto con una remontada, pero yo creo que es más dura la del Tenerife, porque al final, sí, es verdad, jugaste contra el mejor equipo de la liga, pero un 5-0 es un 5-0. Entonces, claro, ahí situación...
0: Pesa un poco, ¿eh? Sí. Lo dan como, bueno, apagón también general del Tenerife. Sí. Bueno, pues...
1: Exacto. Pero bueno, tuvimos también fin de caliente en primera división, porque, bueno, el Barça ganó otro partido más. Por ahora, de 7 partidos, el Barcelona ha ganado 7 y ha metido casi, creo que 31 goles ha metido. Wow. O sea, estamos hablando de una máquina de guerra. Gana el Barça por 3 goles contra el Sevilla en el Sánchez Pizjuán por 3-1, con un hat-trick de Rafinha, que se vuelve a confirmar
0: de una forma.
1: Sí, como uno de los mejores jugadores del mundo. Es su primera temporada jugando de delantero, porque siempre ha jugado por las bandas, y me parece un jugadorazo. O sea, yo no soy del Barça, ni siquiera me interesa lo que hace el Barça, porque no es un equipo que me gusta seguir y tal, pero es que Rafinha es mi debilidad futbolera. O sea, es literalmente... Ese típico delantero que te lo pido a ti
0: porque igual puede ser un poco la cosa al contrario, ¿no? Es decir, que cuando un equipo arranca tan fuerte, puede seguir manteniéndose, si tienes historial de cosas similares, ¿no? Puede seguir manteniéndose así durante todo el campeonato y llegar con los mismos resultados o casi hasta el final, o es gastando energías tanto al principio, luego te arriesgas a que llegas a mitad o casi al final que ya cedes, ¿no? Porque no puedes más.
1: No sé, yo es que de momento el Barça yo lo veo que no tiene obstáculo. O sea, yo podría tranquilamente esperarme del Barça que no suele pasar porque es imposible, o sea, es estadísticamente imposible, pero yo de ese Barcelona, por cómo está jugando, yo me espero 38 partidos jugados en la Liga y 38 victorias. O sea, yo creo que el Barça ganará la Liga con 100 puntos y más.
0: Es muy optimista, ¿eh?
1: Que nadie te lo quite. No, a ver, que a mí, o sea, yo prefiero que no gane la Liga el Barça, porque yo lo digo ahora mismo por primera vez, yo soy del Atlético de Madrid. O sea, yo con el Barça no tengo nada que repartir.
0: Tienes que ser neutral, aquí neutralidad.
1: No, sí, a ver, yo neutral, yo siempre lo primero en cuanto a lo profesional, cuanto más profesional mejor, por eso. Pero yo verdaderamente yo creo que el Barça es una máquina de guerra esa temporada y aplauso, o sea, juegan un fútbol increíble, no sienten en ningún momento la presión, no te dejan jugar la pelota, es un equipo que es como si fuera una motosierra, o sea, todo lo que se le cruza en el camino lo parte a la mitad, es una cosa increíble.
0: Has hecho una descripción perfecta, sí, sí, de lo que es el Barcelona. Sí. Bueno, pues a ver.
1: Es que literalmente Lamine Yamal y Rafinha juntos tienen más goles que el 90% de los equipos de la liga hasta ese momento.
0: Y piensa, o sea, qué rabia que Lamine Yamal no lució tanto como lo está haciendo ahora en el Mundial. No, cojones. Uno claro, dice, ¿por qué? ¿Por qué no? Porque le estaban dando tanto ahí por ahí a Lamine Yamal y no pudo, no se encontró en las condiciones, ¿no? En el Mundial de lucir como se merece, porque en verdad, por lo que está demostrando ahora.
1: Yo siempre lo digo, Lamine Yamal llegó al Mundial después de una lesión con un 10% de su forma. Pero si hubiéramos visto a Lamine Yamal ya con un 20%, 25%, 30% de su forma, estaríamos hablando ya de una, literalmente de un baile de toda la selección española, porque Lamine Yamal es un jugador que, aunque no aparezca mucho lo que es el marcador en sí, es posiblemente el jugador más peligroso que tenemos en este planeta. Entonces, claro, por suerte, Lamine Yamal no llegó al Mundial a full de su potencial, porque si no estaríamos... Porque si no los equipos rivales... No, los equipos rivales habrían tenido un partido día chungo, no. O sea, por eso. Pero bueno, por otro lado, se ha jugado el Derbi de Madrid y justamente lo ganó el Atlético de Madrid. 2-1 con una expulsión de Hausen, el defensa del Madrid. Bueno, ahí se generaron un poco de polémica, pero yo creo que el defensa del Madrid cometió un error muy ingenuo en la fase defensiva, porque el balón estaba arriba y él se tira completamente encima de, o sea, literalmente arrastra casi a Giuliano Simeone. Pues penalti confirmado con expulsión, porque era jugada clara de gol. Y Alejandro Grimaldo convirtió el penalti el día de su cumple, así que mejor, qué mejor cumple que marcar el día de que cumple años.
0: Ha puesto una velita más ahí de celebración. Fantástico.
1: Sí. Y entonces esa es un poco la situación. Luego, en cuanto a los otros partidos, ¿sabes? Como de equipos grandes, aunque no sean los tres gigantes, por ejemplo, se jugó el Valencia Real Sociedad, que fue el equipo, o sea, el partido que cerró la jornada 7 de esa temporada, con un triunfo de los vascos ahí en Mestalla por 3-2, y empate a 1, por ejemplo, del Betis contra el Deportivo La Coruña. Ganó el Villarreal, por fin ganó el Villarreal, que estaba empezando un poco flojito, y por fin le ganó 3-1 al Levante en un derbi valenciano. Y pues un poquito es así. El Racing, después de haberse comido 7 del Barça, se comió 5 del Celta de Vigo. Y bueno, el Racing lo lo tiene, tiene que espabilar un poco porque tiene buen equipo. Tiene buen equipo, consiguió quedarse con Salinas, que es uno de los laterales más, una de las joyas, ¿no?, del fútbol español. Lo quería el Barça, lo quería el Atlético de Madrid, al final acabó quedándose en el Racing de Santander. Creo que es un 2007, un 2008, no recuerdo bien, pero muy joven y tiene potencial. Ficharon a Pablo García del Betis. Tienen buen equipo el Racing, lo que pasa es que tienen que, como vamos, como el Tenerife y Las Palmas, tienen que echarle pulso.
0: Exacto. Pues nos quedamos con eso nosotros.
1: Hemos visto también en las últimas temporadas que la lucha para el descenso de la liga está muy peleado. Entonces, de hecho, el Mallorca el año pasado, a pesar de tener el segundo pichichi de la liga, pues bajó a segunda. Entonces, ahí cada, literalmente para los equipos más chiquitos, cada partido, cada gol que encajan, es duro. O sea, incluso si pierdes, cuanto con menos goles pierda, mejor, porque la diferencia de goles ya llega un momento en que te puede pesar demasiado. Pero bueno, estamos al principio.
0: Eso
1: aún
0: es.
1: Falta.
0: Eso es.
1: Y ahora viene para
0: lo decimos antes, ¿no? Pasa siempre que al principio, ¿no?, hay equipos que te esperas una cosa y luego toda otra, y luego de repente cambia, ¿no?, la situación. Y de equipos que no te lo esperarías nunca, dices tú, wow, ¿y esto dónde va a ir ahora? ¿Dónde va a llegar?
1: No, sí, sí.
0: Bueno, pues eso es lo bueno también, ¿no?
1: Sí, yo me acuerdo perfectamente que pasó eso con el Girona. El Girona de la temporada 23-24 fue una locura. O sea, un equipo que antes de esa temporada había jugado solo 4 veces en primera división en toda su historia, en enero, febrero, iba primero. Primero en liga en febrero.
0: Me hacen gestas así como así, ya estáis fuera de, estamos fuera de tiempo ya. Avisaros que este fin de semana, debido a que estaremos en transferta en otras ubicaciones emitiendo los programas de Radio Calima, no conectaremos con Valerio, aunque bueno, pues por si acaso lo tenemos ahí pendiente, ¿no? De todas formas, sí o sí, el próximo lunes estaremos juntos con todo el fin de semana y también hablando de lo que ha pasado durante la semana, porque no es que solamente los fines de semana pasan cosas del fútbol o de deporte en general, bueno, también durante la semana hay cositas que pasan y que luego las contamos, ¿no? Así que...
1: No, y encima ahora se viene parón de selecciones, así que...
0: Además, verdad.
1: Se hablará de selecciones.
0: Exactamente. Bueno, pues volveremos el lunes con las mismas dos citas, por la mañana 11:35 y por la tarde a las 4:35 conmigo. Valerio, pasa una estupenda semana, un buen fin de libre y descansa.
1: Igualmente.
0: Y ya volveremos a conectar el lunes, ¿vale? Un saludo y gracias.
1: Chao, gracias.
0: Hasta luego. Chao.

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0: En breve, a la vuelta de informativos, hablaremos de esta probabilidad que da AIMET para Canarias de afrontar un otoño con más probabilidades de registrar menos lluvias de lo normal que de superar los valores habituales, ¿no? La Agencia Estatal de Meteorología sitúa en ese 40% la posibilidad de que el trimestre septiembre, octubre, noviembre sea algo más seco frente a ese 25% de que resulte más lluvioso.
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0: Buenas tardes, de Yaiza Díaz. Una embarcación de salvamento marítimo ha rescatado un cayuco con 61 personas a bordo, entre ellas 12 menores, interceptado a unas 2 millas al sur de la isla del Hierro y trasladado de forma segura al puerto de La Restinga. El Ayuntamiento de Santa Cruz de La Palma ha impulsado un proyecto inclusivo pionero destinado al alumnado de las aulas clave, promoviendo actividades terapéuticas con el mundo ecuestre para estimular la autonomía de los jóvenes de la capital de la isla de La Palma. El Patronato de Turismo ha intensificado la promoción internacional de la isla de Fuerteventura, centrándose en los mercados estratégicos del Reino Unido, Escandinavia y Alemania, con el objetivo de diversificar el perfil de los visitantes y desestacionalizar los flujos. Los servicios de emergencia vial intervinieron en Tenerife para asistir a una mujer de 68 años que fue atropellada cerca de la avenida 3 de Mayo en Santa Cruz de Tenerife y posteriormente trasladada al Hospital Universitario Nuestra Señora de Candelaria con varios traumatismos. Tres jóvenes informáticos de Gran Canaria han presentado un software innovador basado en la inteligencia artificial para optimizar las redes de distribución hídrica, una solución local diseñada para detectar a tiempo las pérdidas ocultas en las infraestructuras públicas de las islas. Para esta edición es todo, volvemos más tarde con las noticias de Canarias.
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Gracias a Yaiza Díaz, que siempre nos trae las noticias principales de Canarias. Seguimos nosotros con el magazine de las demás noticias de las islas, con lo que le adelantaba antes sobre la previsión estacional de la AEMET, que deja así esta señal diferente, ¿no?, para el archipiélago respecto a otras zonas de España, donde los modelos apuntarían con mayor claridad hacia precipitaciones superiores a la media durante los próximos meses. La predicción presentada justamente durante el día de hoy, junto al balance climático del verano de 2026, también mantiene una señal clara respecto a las temperaturas. Existe entre un 60 y un 70% de probabilidad de que el otoño climatológico sea más cálido de lo normal. Lo estamos experimentando ya, ¿no?, en España. Mientras que la posibilidad de que resulte más frío se limita tan solo a un 10%. La propia agencia señala que la señal cálida es especialmente intensa entre otros territorios en Canarias. El periodo de referencia utilizado para establecer que se considera normal corresponde a 1991-2020. Bueno, pues la diferencia está sobre todo en las precipitaciones, ¿no? Para septiembre, octubre y noviembre, el Servicio Meteorológico Nacional concede a Canarias un 40% de probabilidad de situarse en el tercín más seco, frente a un 25% de posibilidades de registrar un trimestre más lluvioso de lo habitual.

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fuerte operación en Las Verónicas, bueno, pues donde ha habido 6 detenidos y casi 500 identificados. El dispositivo duró más de 9 horas y movilizó a 160 agentes en su fase principal, y incluyó también inspecciones en hay varios locales del ocio nocturno. Bueno, pues el dispositivo, entre los agentes que establecieron hay diferentes controles, e identificaron a 133 personas. También localizaron a 9 ciudadanos extranjeros en situación irregular y tramitaron 26 actas por infracciones de la Ley Orgánica de la Seguridad Ciudadana. La información policial señala además asimismo que durante esta fase se controlaron a 48 vehículos. La actuación continuó durante prácticamente la noche hasta trasladar el grueso del dispositivo a una de las principales zonas de ocio nocturno de la isla, de la zona sur de la isla de Tenerife.

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1: Vita solo en unos instantes, conexión con Italia, las noticias nacionales e internacionales también, aquí en directo en Calima, mientras escuchamos a también Pala con esa Drácula. Les recuerdo nuestro número WhatsApp, el 627-629-553. Un saludo a Gloria, que nos escribió hace ratito, pidió un saludo en directo, pues aquí lo tienes.

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1: Hasta aquí el Calima de Canarias, pero volvemos, volvemos mañana como siempre a las 4 de la tarde. Pásenlo bien y un abrazo como siempre de todo el equipo de Calima. Hasta mañana.

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0: Buenas tardes, de Yaiza Díaz. Una embarcación de salvamento marítimo ha rescatado un cayuco con 61 personas a bordo, entre ellas 12 menores, interceptado a unas 2 millas al sur de la isla del Hierro y trasladado de forma segura al puerto de La Restinga. El Ayuntamiento de Santa Cruz de La Palma ha impulsado un proyecto inclusivo pionero destinado al alumnado de las aulas clave, promoviendo actividades terapéuticas con el mundo ecuestre para estimular la autonomía de los jóvenes de la capital de la isla de La Palma. El Patronato de Turismo ha intensificado la promoción internacional de la isla de Fuerteventura, centrándose en los mercados estratégicos del Reino Unido, Escandinavia y Alemania, con el objetivo de diversificar el perfil de los visitantes y desestacionalizar los flujos. Los servicios de emergencia vial intervinieron en Tenerife para asistir a una mujer de 68 años que fue atropellada cerca de la avenida 3 de Mayo en Santa Cruz de Tenerife y posteriormente trasladada al Hospital Universitario Nuestra Señora de Candelaria con varios traumatismos. Tres jóvenes informáticos de Gran Canaria han presentado un software innovador basado en la inteligencia artificial para optimizar las redes de distribución hídrica, una solución local diseñada para detectar a tiempo las pérdidas ocultas en las infraestructuras públicas de las islas. Para esta edición es todo, volvemos más tarde con las noticias de Canarias. 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
1: En Radio Kalima suena Valeria Rossi, Tre Parole.

0: En Radio Calima suena Juan Magán y Omar Montes, Ayer la vi.
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